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1: Son las 21 horas, 5 minutos.
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0: Robin Araya.
8: Estimadas vecinas y vecinos, como cada año y con el mismo cariño de siempre, deseo hacerles llegar un fraternal saludo con motivo de nuestras celebraciones patrias. 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

0: Son las 21 horas, 12 minutos.
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1: Son las 21 horas, 28 minutos.
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1: Son las 22 horas, 2 minutos.
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0: Son las 22 horas, 55 minutos.
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Son las 23 horas, 55 minutos.

0: Son las 0 horas, 52 minutos.
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1: Son las 3 de la madrugada. 45 minutos.

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1: Son las 6 de la mañana. Exactamente.
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1: Son las 6 de la mañana. Un minuto.
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1: En el mes aniversario de Chile, su historia, costumbres, dichos y refranes criollos también forman parte de nuestra programación. El Palacio de la Moneda fue construido por el arquitecto italiano Joaquín Toesca. Es el monumento arquitectónico más notable de la época colonial. Toesca inició los trabajos en 1787 y tardó en su construcción 18 años, siendo terminada en 1805 durante el período del gobierno de Muñoz de Guzmán. Su primitivo destino fue exclusivamente para el funcionamiento de los talleres de acuñación de monedas, por lo que se llamó Casa de Moneda. Pero desde 1841 pasó a ser residencia del gobierno de la República. Hasta ese año, el gobierno era ejercido por el antiguo Palacio de las Cajas, que estuvo ubicado frente a la Plaza de Armas, en el sitio que hoy ocupa el Correo Central. Durante el primer período de la administración del señor Ibáñez, fue construida la fachada sur.
2: Este fue un aporte de Emisoras Buena Nueva, en el mes aniversario de Chile.
1: Son las 6 de la mañana, 15 minutos. 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
1: Son las 6 de la mañana. 29 minutos.
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1: Son las 6 de la mañana. 29 minutos.

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En el mes aniversario de Chile, su historia, costumbres, dichos y refranes criollos también forman parte de nuestra programación. El primer Congreso Nacional. Después del motín de Figueroa se realizaron tranquilamente las elecciones de diputados en todo el país y el 4 de julio de 1811 tuvo lugar la apertura del primer Congreso Nacional en el Salón de Sesiones del Estado por disolución automática de la Junta de 1810. Todo el Congreso se componía de 42 diputados, ocupando la presidencia el más anciano de ellos, don Juan Antonio Valle. Entre los elegidos estaban don Manuel de Salas, don Bernardo O'Higgins y don Manuel Rodríguez. Este fue un aporte de Emisoras Buena Nueva en el mes aniversario de Chile. Son las 6 de la mañana. 45 minutos. 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
1: 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Son las 7 de la mañana. Exactamente.
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Un santo para cada día. Hoy, 19 de septiembre, recordamos a San Genaro. San Genaro es un famoso santo por el prodigio de su sangre que se obra cada año en Nápoles, Italia. Fue obispo de esa ciudad cuando estalló la terrible persecución del Diocleciano. Fue hecho prisionero y encerrado en una oscura cárcel junto con sus diáconos y colaboradores. Los llevaron al anfiteatro o coliseo para que fueran devorados por las fieras. Pero éstas, aunque estaban muy hambrientas, se contentaron con dar vueltas rugiendo alrededor de ellos. Entonces la chusma pidió a gritos que les cortaran la cabeza a estos valientes cristianos. Y así lo hicieron. Personas piadosas recogieron un poco de sangre de San Juan Genaro y la guardaron. La fama universal de que goza San Genaro se debe a un milagro que se obra todos los años en Nápoles. Este milagro se viene obrando desde hace 400 años, sin que lo hayan podido explicar ni los sabios ni los estudiosos o investigadores. Un sacerdote expone en el altar una ampolleta del tamaño de una pera, que contiene la sangre solidificada del santo. La coloca frente a la urna que contiene la cabeza del santo. Todos empiezan a rezar y de un momento a otro, la sangre que estaba sólida y negruzca se vuelve líquida y rojiza y crece de tamaño dentro de la vasija de vidrio donde está. El pueblo estalla en cánticos de alegría, bendiciendo a Dios. La ciudad de Nápoles le tiene un gran cariño a San Genaro porque además del prodigio de la licuefacción de la sangre, los ha librado varias veces de las terribles erupciones del volcán Vesubio. En 1631, millones de toneladas de lava se dirigían hacia la ciudad. El obispo llevó en procesión la sangre de San Genaro y la lava cambió de dirección y la ciudad se salvó. Un santo para cada día. Es un aporte de la Vicaría Pastoral y Producciones Buena Nueva. 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
1: Son las 7 de la mañana. 27 minutos.
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1: Oye, Hugo.
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2: En el mes aniversario de Chile, su historia, costumbres, dichos y refranes criollos también forman parte de nuestra programación. El trompo. El origen del trompo es muy antiguo. Ya he citado la literatura de Virgilio en su obra Eneida, y algunos poetas romanos confesaban que tenían más afición al trompo que a los estudios. Inicialmente en Chile los trompos se hacían de madera de espino con el fin de que fuera muy resistente para soportar los quiños o golpes que reciben de sus adversarios. Hoy se han masificado y su fabricación se hace con diferentes tipos de maderas y también se les ve de múltiples colores. Con el trompo hay muchas otras maneras de divertirse sin tener que competir con otros de su especie. Entre ellas se encuentra la modalidad de hacerlo bailar y luego, con la ayuda de la cuerda, subirlo en forma de copita hacia la mano para que termine su danza en la misma palma de la mano. De esta modalidad surgieron los siguientes términos. Trompo sedita, es el que se siente suavecito cuando baila en la mano, o el cucarro, que por tener la púa torcida o desnivelada, baila ásperamente sobre la mano. Este fue un aporte de Emisoras Buena Nueva en el mes aniversario de Chile. Porque en cada cueca, en cada tonada, se canta lo que somos.

0: Y así, entre guitarras, arpas y sentimientos, llegamos al final de esta edición de Acordes de Nuestra Tierra. Gracias por compartir con nosotros esta fiesta de tradiciones y sonidos que nos unen. Nos reencontramos muy pronto con más melodías del corazón de Chile. Que viva la música folclórica y que nunca se apaguen los acordes de nuestra tierra. 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Son las 7 de la mañana. 56 minutos.
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1: Son las 8 de la mañana, 30 minutos.
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8: Estimadas vecinas y vecinos, como cada año y con el mismo cariño de siempre, deseo hacerles llegar un fraternal saludo con motivo de nuestras celebraciones patrias. 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
1: Son las 8 de la mañana, 54 minutos.
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3: Son las 9 de la mañana, 17 minutos.

0: 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Son las 9 de la mañana. 26 minutos.
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En el mes aniversario de Chile, su historia, costumbres, dichos y refranes criollos también forman parte de nuestra programación. Violeta Parra constituye un referente de la música popular chilena para el mundo. Su beta artística se plasmó en numerosas matices: artista de radio, compositora y recopiladora folclórica, artista plástica y poeta. Tempranamente se inició en el canto. Ello le permitió que a los 17 años comenzara a cantar en diversos restaurantes acompañada de su hermana Hilda. En 1938 contrajo matrimonio con el ferroviario Luis Cereceda y su relación terminó 10 años después. La desilusión provocada por este amor marcó gran parte de la vida y obra del artista. Su existencia estuvo marcada por los constantes viajes, tanto dentro del país como en el extranjero. Todas las experiencias obtenidas de este constante ir y venir le otorgaron un notable bagaje cultural y el conocimiento tanto de la realidad chilena como del acontecer universal, constituyéndose en una especie de testimonio de identidad desde Chile hacia el mundo. Sus composiciones y recopilaciones, además, fueron un punto de referencia para el posterior desarrollo de la música nacional, transformándose en la principal figura de la historia de nuestro folclore. Pero toda esa sensibilidad que plasmó en su obra tuvo un triste desenlace en su vida. Su intensidad está en las cosas más sencillas. Sus fracasos amorosos y sus dificultades económicas generaron en ella una gran depresión que la condujo al suicidio el 5 de febrero de 1967.

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1: Radio El Nevado indica la hora. Son las 9 de la mañana, 54 minutos.
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1: Son las 10 de la mañana. 27 minutos.
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0: ¿Ves?
1: Un santo para cada día. Hoy, 26 de septiembre, recordamos a San Cosme y San Damián. Cosme significa adornado, bien presentado. Damián, domador. Estos dos santos han sido, junto a San Lucas, los patronos de los médicos católicos. En Oriente los llaman los no cobradores porque ejercían la medicina sin cobrar nada a los pacientes pobres. Eran hermanos gemelos y nacieron en Arabia en el siglo III. Se dedicaron a la medicina y llegaron a ser muy afamados médicos. Pero tenía la especialidad de que a los pobres no les cobraban la consulta ni los remedios. Lo único que les pedía era que les permitieran hablarles por unos minutos acerca de Jesucristo y de su Evangelio. La gente los quería muchísimo y en muchos pueblos eran considerados como unos verdaderos benefactores de los pobres. Y ellos aprovechaban su gran popularidad para ir extendiendo la religión de Jesucristo por todos los sitios donde llegaban. Lisias, el gobernador de Cilicia, se disgustó muchísimo porque estos dos hermanos propagaban la religión de Jesús. Trató inútilmente de que dejaran de predicar y, como no lo consiguió, mandó echarlos al mar. Pero una ola gigantesca los sacó sanos y salvos a la orilla. Entonces los mandó quemar vivos, pero las llamas no los tocaron, y en cambio quemaron a los verdugos paganos que los querían atormentar. Entonces el mandatario pagano mandó que les cortaran la cabeza, y así derramaron su sangre por proclamar su amor al divino Salvador. Y sucedió entonces que junto a la tumba de los dos hermanos gemelos, Cosme y Damián, empezaron a obrarse maravillosas curaciones. El emperador Justiniano de Constantinopla, en una gravísima enfermedad, se encomendó a estos dos santos mártires y fue curado inexplicablemente. Con sus ministros se fue personalmente a la tumba de los dos santos a darles las gracias. En Constantinopla, levantaron dos grandes templos en honor de estos dos famosos mártires y en Roma, les construyeron una basílica con bellos mosaicos. Un santo para cada día. Es un aporte de la Vicaría Pastoral y Producciones Buena Nueva.
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1: Son las 10 de la mañana. 58 minutos.
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1: Son las 11 de la mañana. 29 minutos.
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0: Son las 11 de la mañana. 37 minutos.
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1: Son las 11 de la mañana. 55 minutos.
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9: A doña Anita del Carmen Saldaña dedicamos esta canción, pues sus tortillas al rescoldo pa'l paladar son bendición.
10: Levaduras alimantecas son algunos de los ingredientes. Luego moja bien la masa con un tallo de agua caliente.
9: Acompañan en la mesa con el pebre y el asado, ají molido en la piedra y una caña y vino al lado.
10: Tradición de nuestra tierra que queremos mantener, tortillitas de rescoldo de esta hermosa y gran mujer.

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1: Nunca faltan las visitas con la libreta trazada, en autos todoterreno, pero llegan con las manos peladas. ¡Ay, ay, ay!

Son las 12 horas, 22 minutos. 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
1: Son las 12 horas, 30 minutos.
2: Aquí debe ser la cosa.
3: Sí, aquí, golpea nomás.
2: Ya está. ¡Aló!
3: ¡Aló!
4: Buenos días, muchachos.
2: Buenos días, señorita.
4: ¿Qué se les ofrece?
2: Nosotros somos pintores,
3: Y veníamos a pintarle sus cuadros.
4: Pasen para adentro, por
2: pasemos,
4: aquí.
2: Pasemos para adentro.
3: Pasemos nomás.
4: Mire, estos son los cuadros. Ah. Eso sí que yo no alcanzo a bajarlos.
2: No se preocupe, mijita, yo se los bajo al tirante.
4: Ay,
2: nomás.
4: No. Esos son los míos. Los que tienen que bajar son los de mi abuelita. Estos que están al lado.
2: Ya, pasemos para el lado, entonces.
3: Vamos para el lado, entonces. Vamos para el lado.
2: Ya. Guarda. Ahí viene la veterana, no se va a enojar.
4: Buenos días, muchachos.
2: Buenos días, abuelita.
4: ¿Quiénes son ustedes?
2: Nosotros somos pintores.
3: Claro. Pintores. Y venimos a pintarle sus cuadros.
2: Claro.
4: ¿Cuadros? ¿Qué se han creído sus frescos sinvergüenzas? ¡Salgan inmediatamente de aquí!
2: No se enoje, abuelita, mire. Y le vamos a pintar los cuadros con música. Y escucha al abuelito tras la viña, al tiro nomás, a cerrullarle al piano.

0: la cueca, abuelita.
1: Muy buena, muy buena. Bájenme los cuadros ahora.
2: Qué lindo es encontrarnos a través de nuestras raíces musicales. Son las 12 horas, 33 minutos.

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1: Compadre, apúrese, pues está listo ya para que vamos a la pichanga.
2: Claro, pues compadre, ya estoy listo, hice todas las cosas, vamos nomás.
1: Vamos nomás.
3: A ver, ¿para dónde vas vos?
2: Yo voy a una pichanguita con el compadre.
3: ¿Qué pichanguita? Ni 8/4, no vaya a ninguna parte. ¿Hiciste todo lo que te mandé?
2: Claro que lo hice, pues.
3: ¿Ah, sí? ¿Echaste a lavar la ropa?
2: Ya lavé la ropa, ya.
3: ¿Hiciste el almuerzo?
2: Ya lo hice, ya.
3: ¿Mudaste la guagua?
2: Claro que la mudé.
3: ¿Le diste que mamara la guagua?
2: Claro que... No, pues, mijita, eso le toca a usted, pues.
3: Me pones nerviosa, hombre, por Dios. Te quiero decir si le diste la mamadera a la guagua.
2: Claro que se la di, pues, mijita. Así que ahora voy a la pichanga.
3: ¿Ah, sí? No vaya a ir a ninguna parte. Voy a ir yo con el compadre.
1: Eso como algo.
3: Y vaya a hacer todo lo que te... Yo te voy a dejar ordenado.
2: ¿Qué es lo que voy a hacer?
3: Mira, vas a barrer la calle. Vas a limpiar la pieza. Vas a lavar la ropa, vas a hacer la comida. Y apúrate que te voy a mandar.
1: Mejor escuche la cueca, simplemente marica.
2: Ya estamos, compadre. Vamos a ver cómo sale.

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1: Son las 12 horas, 56 minutos.
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0: tus parientes de Jimmy Navarro.
1: Son las 13 horas, 10 minutos.

0: Y así, entre guitarras, arpas y sentimientos, llegamos al final de esta edición de Acordes de Nuestra Tierra. Gracias por compartir con nosotros esta fiesta de tradiciones y sonidos que nos unen. Nos reencontramos muy pronto con más melodías del corazón de Chile. Que viva la música folclórica y que nunca se apaguen los acordes de nuestra tierra.
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11: Son las 13 horas, 34 minutos.

Son las 13 horas, 42 minutos.

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1: Son las 13 horas, 57 minutos.
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1: Son las 14 horas, un minuto.

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1: Son las 14 horas, 29 minutos.
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1: Son las 14 horas, 57 minutos.
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1: Son las 15 horas, 27 minutos.
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1: Son las 15 horas, 58 minutos.
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1: Son las 16 horas, un minuto.
6: Y ahora todos, a mover el pollo.

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2: En el mes aniversario de Chile, su historia, costumbres, dichos y refranes criollos también forman parte de nuestra programación. El origen de nuestro baile nacional no está claramente definido, ya que investigadores la vinculan a culturas como la española, la africana, la peruana y también a la chilena. Incluso los bailes de la samba, la samba cueca, zamacueca y cueca chilena parecen ser esencialmente las mismas danzas, pero evolucionadas de acuerdo a sus variantes regionales. Sin embargo, predomina la teoría que dice que la cueca habría surgido de nuestros vecinos peruanos y que de allí habría derivado a nuestras tierras en los albores de la independencia. Esta danza se transformó en el baile nacional de Chile desde que se oficializó a través de un cuerpo legal promulgado el 18 de septiembre de 1979. Este es un aporte de Emisoras Buena Nueva en el mes aniversario de Chile.
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1: Son las 16 horas, 29 minutos.
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1: Son las 16 horas, 33 minutos.

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1: Son las 17 horas. Exactamente.
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1: Son las 17 horas, 28 minutos.
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1: Son las 17 horas, 31 minutos.

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1: Son las 18 horas, 2 minutos.
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1: Son las 18 horas, 21 minutos.

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1: Son las 18 horas, 44 minutos.
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0: Radio El Nevado indica la hora. Son las 18 horas, 58 minutos.
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0: Son las 19 horas, 2 minutos.

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0: Los bailes nortinos son una de las expresiones esenciales durante las celebraciones de las múltiples festividades religiosas en las que los habitantes de la zona participan fervientemente en repetidas ocasiones durante el año. En los homenajes a los santos patronos de distintas localidades, como los que se realizan para San Andrés, la Virgen del Carmen de la Tirana y San Pedro, participan más de un centenar de cofradías danzantes, cada una de ellas compuesta por más de 20 miembros y en donde también se incluyen niños y mujeres de la tercera edad. La práctica de danza festiva se convierte en manifestaciones de fervor y adoración religioso, así como también de agradecimiento y peticiones. Destacan también las coreografías típicas del huayno, el trote, el huachitorito y la cueca nortina. Las vestimentas se caracterizan por la presencia de muchos colores, el uso de máscaras y disfraces, y los materiales de lana de llama, vicuña o alpaca. Entre los instrumentos que acompañan a los bailes se encuentran la quena, la zampoña, la copla, la pifilca, el bombo y la caja. Este fue un aporte de Emisoras Buena Nueva en el mes aniversario de Chile.
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0: Radio El Nevado indica la hora.
1: Son las 19 horas, 30 minutos.
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1: Son las 19 horas, 34 minutos.

0: 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Son las 20 horas. 2 minutos.
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1: Son las 20 horas, 31 minutos.
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